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1: 18 horas con 2 minutos.
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0: El ángel del Señor anunció a María.
1: Y concibió por obra y gracia del Espíritu Santo.
0: Dios te salve María, llena eres de gracia, el Señor es contigo. Bendita eres entre todas las mujeres y bendito es el fruto de tu vientre Jesús.
1: Santa María, Madre de Dios, ruega por nosotros los pecadores, ahora y en la hora de nuestra muerte. Amén.
0: He aquí la esclava del Señor.
1: Hágase en mí según tu palabra.
0: Dios te salve María, llena eres de gracia. El Señor es contigo. Bendita eres entre todas las mujeres y bendito es el fruto de tu vientre Jesús.
1: Santa María, Madre de Dios, ruega por nosotros los pecadores, ahora y en la hora de nuestra muerte. Amén.
0: Y el Verbo se hizo carne
1: y habitó entre nosotros.
0: Dios te salve María, llena eres de gracia, el Señor es contigo. Bendita eres entre todas las mujeres y bendito es el fruto de tu vientre Jesús.
1: Santa María, Madre de Dios, ruega por nosotros los pecadores, ahora y en la hora de nuestra muerte. Amén. Gloria al Padre, y al Hijo, y al Espíritu Santo, como era en el principio, ahora y siempre, por los siglos de los siglos. Amén.
0: Derrama, Señor, tu gracia en nuestros corazones, para que los que hemos conocido por el anuncio del ángel la encarnación de tu Hijo Jesús, merezcamos por los méritos de su pasión y su cruz, alcanzar la vida eterna. Por Cristo nuestro Señor. Amén.

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Una cama, una ventana y en la pared duerme un espejo donde aún encuentra espacio tu reflejo.

0: 18 horas con 18 minutos.
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Confía en que Dios te escucha, pero reza con sinceridad. Destierra los pensamientos orgullosos. Solo necesitas un corazón puro. La oración, dijo San Benito, debe ser breve y pura.

0: 18:38.
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Es difícil entender por qué Dios permite que te sientas tan solo. Pero piensa, si el camino estuviera siempre indicado e iluminado, ¿te detendrías alguna vez a darle gracias a Dios por ello? Se dice que la ausencia hace que el corazón ame mucho más.

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1: 18 horas con 59 minutos.
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Las distracciones y las tareas diarias pueden llegar a invadir nuestro momento de oración. No te sientas frustrado. Aparta enseguida esas intrusiones y concéntrate en escuchar solo a Dios. Con un corazón orante estarás mejor preparado para salir al encuentro del mundo.

0: 19 horas con 20 minutos.
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No pienses que la única forma de hablar con Dios es la oración. Escuchar lo que Dios comunica a nuestro corazón es aún más importante. Aprende a rezar en silencio para escuchar lo que Dios tiene que decirte.

0: 19 horas con 40 minutos.
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¿Alguna vez has hecho algo bonito por alguien, aunque realmente no te apetecía? Dios disfruta mucho con este tipo de amor y con las oraciones que se le ofrecen con esa misma disposición de ánimo.

0: 20 horas en punto.
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a pesar de tu vacío interior, te sigues mostrando alegre y amable, agradas mucho más a Dios, porque lo que te motiva es la voluntad de Dios.

0: 20 horas con 21 minutos.
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Dios habla con nosotros de muchas maneras. Intenta aprovechar tus vivencias diarias, tus encuentros de cada día como fuente de oración. Con un pequeño esfuerzo,

0: 20:38.
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Es difícil entender por qué Dios permite que te sientas tan solo. Pero piensa, si el camino estuviera siempre indicado e iluminado, ¿te detendrías alguna vez a darle gracias a Dios por ello? Se dice que la ausencia hace que el corazón ame mucho más.

0: 21 horas en punto.
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Dios conoce tu sufrimiento y se preocupa por él. Cuando hables con Dios sobre él, pídele que te ilumine y te dé conocimiento. Pero por encima de todo, fe, esperanza y amor.

0: 21 horas con 20 minutos.
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Los recuerdos pueden ayudarte a conectar de nuevo. Recuerda tu primera relación con Dios de la misma manera que tu pareja y tú recuerdan la emoción de sus primeras citas. La alegría que sentiste entonces está aún dentro de ti. Pídele a Dios que te ayude a recobrarla y a edificar sobre ella.

0: 21 horas con 41 minutos.
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Leer la Biblia es una maravillosa forma de rezar. Lee despacio algún pasaje y reflexiona sobre cualquier palabra o frase que te haya impactado. Aplícala a tu vida espiritual. Abre tu corazón a Dios y deja que las palabras que has leído den comienzo a una conversación íntima con tu Creador que te ama.

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deba adormecer y me deba despertar, caminar y tenerte de nuevo siempre ante mí, ante mis ojos, en mis pensamientos, en cada instante de mi vida. Yo necesito de ti, como la barca necesita el mar para poder navegar. La primavera necesita el sol para poder florecer, la mariposa, la flor, un niño de una mano que lo acompañe, un perro de un dueño, y del viento la cometa para poder volar.

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Bendice, Señor, a los que acaban la jornada con los pies cansados y doloridos de tanto andar y buscar paz y hermanos. Bendice, Señor, a los que llegan con las manos heridas de tanto trabajar y acariciar. Bendice, Señor, a los que tienen el cuerpo roto de tanto sudar y curar. Bendice, Señor, a los que se sienten perdidos, agotados de tanto acompañar. Bendice, Señor, a los que sonríen en esta hora después de tanto llorar y consolar. Bendice, Señor, a los que se duermen en tu regazo y a los que se quedan dormidos en el duro suelo por falta de medios o puro cansancio antes de encontrarte velando. Bendícenos y protégenos, Señor. Ilumina tu rostro sobre nosotros y concede a tus hijos e hijas tu favor y la paz con sosiego, ahora y siempre.

Hemos transitado las ondas hercianas durante 17 horas con una amena programación. Radio Tezultlán en 103.9 frecuencia modulada. Agradece primero a Dios por este día. Y a ustedes, estimados oyentes, por su atención. Que tengan un descanso reparador y hasta mañana.

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De invocar también su protección y su iluminación para alcanzar nuestros propósitos de orientación y solidaridad con nuestros oyentes en sus propios afanes. Los invitamos a mantenerse en sintonía y disfrutar nuestra programación de este día.

Tú eres mi Dios. Por ti madrugo. Mi alma está sedienta de ti. Mi carne tiene ansia de ti, como tierra reseca, agostada, sin agua. Ven a mí con tu pasión y ternura. Quiero sentirte dentro de mí como rocío que cubre la hierba, como viento que canta y despierta al bosque, como rayo de luz que se lleva la oscuridad y la niebla. Señor, te necesito desde el inicio del día, tanto como el aire que respiro, el agua que me calma y refresca, y la caricia que pone vida en mi camino, y horizonte y esperanza en mi vida. Señor, tu gracia vale más que la vida. Quiero vivir a la sombra de tus alas e iniciar el día alabándote con todo mi ser, porque tu diestra me sostiene y mi alma está unida a ti. Señor, toda mi vida te bendeciré y alzaré mis manos y mi corazón para alabarte. En todo lo que hoy haga y me suceda, quiero proclamar tu amor, gracia y ternura.

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0: Las 4 de la mañana, con 2 minutos.
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Qué bello escuchar tus quejas, marimba de Tecomates. 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

Los quechíes jamás fueron vencidos por la guerra. Fueron convencidos por el catolicismo, por el evangelio y por los abrazos de paz. Fue trascendental para que Tezulutlán, que significa tierra de guerra, se convirtiera en todo lo contrario, como para llamarse Verapaz o de la verdadera paz.

La verde montaña produce en su entraña de esmeralda y oro el palo de hormigo, duro como piedra y del sol amigo, a cuyos fulgores crece lentamente. Alentar ingente, concentrado, firme bajo el bochornoso, pesado, caliente y caliginoso humor de la costa.

al escoger el quetzal como emblema de su nación, dice el naturalista Alexander Schuch, los guatemaltecos hicieron una feliz elección. Una criatura oriunda del país, decorativa, simbólica y agradablemente distinta de las aves de presa y bestias y dragones mitológicos que adornan los escudos de otras naciones.

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3: Las 4 de la mañana con 31 minutos.
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Cada noche las viejas piedras de Chichén Itzá se abren al recuerdo de una época en la que hombres y dioses llenaban esas estancias que aún guardan celosamente el secreto del por qué los mayas

Creada en el periodo prehispánico, la danza teatro del Rabinal Achí cuenta la historia de dos guerreros, uno Achí y el otro Quiché. En ella están implícitos conceptos éticos como el honor y el valor de la palabra empeñada. Para poder llevar al espectador el mensaje mítico, ético y religioso, los danzantes recurren a diversas formas que rebasan la coreografía y la trama. Usan máscaras, sandalias y trajes que dan vida a los personajes y transforma a los danzantes de seres profanos a sagrados, que son aquellos a quienes representan. El Rabinal Achí fue declarado en el año 2006 Patrimonio Inmaterial de la Humanidad.

Aún hoy en día puede verse entre la tierra y la vegetación restos del estuco blanco que cubría el piso de las plazas de Gumarkaaj, la antigua capital quiché, arrasada por orden del conquistador Pedro de Alvarado y sus reyes quemados vivos. En su carta a Cortés el 11 de abril de 1524, Alvarado explica por qué lo hizo. Y como conocí de ellos tener tan mala voluntad al servicio de su majestad y para el bien y sosiego de esta tierra, yo los quemé y mandé quemar la ciudad y ponerla por los cimientos.

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Marimba, urna mágica que guarda los secretos misteriosos de una raza en el sonido del tesoro musical. Voz autóctona del indio que en arpegios cadenciosos canta el ritmo de las selvas bajo el cielo tropical.

marimba, rústico y misterioso instrumento, emporio celeste de tristezas mudas, sangre verde y azul de alma indígena, morena tablazón de dulces melodías. El alma de Tecunumán ha quedado prendida en cada nota, y parece que en tu teclado su llanto de vencido brota.

Es la marimba el cáliz entreabierto de una hermosa flor de música india. En ella palpita el alma de Kikab el Grande al conjuro de una historia dormida. Cleanto inspiró sus himnos en los floridos jardines atenienses, pero tu progenitor está allí, oh marimba, hija del moreno hormigo.

El son tradicional que se escucha al cierre de cada festividad de marimba, también en nuestro programa de Oscar Giovanni Guillermo. No llores, marimba mía.

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3: Las 5 de la mañana, con 32 minutos.
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La marimba pentagrama maya está vacía, pero sus teclas inmóviles aún cantan. 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Tú robaste su misterio a la marimba y por eso eternamente estará en su sonido Betancourt con su alma.

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En los surcos cristalinos del viento caen las semillas de oro de la música. Revientan los segundos, flores musicales, cabalgan los minutos en corceles de luz. En tanto la música asciende, revolotea en el éter y luego dulcemente planea en las alas azules de joven clarinero y se posa en los ramajes. En tanto un brochazo azul de música pinta el vidrio del aire y danzan los minutos alucinados.

0: Las 5 de la mañana, con 59 minutos.
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0: El ángel del Señor anunció a María.
1: Y concibió por obra y gracia del Espíritu Santo.
0: Dios te salve María, llena eres de gracia, el Señor es contigo. Bendita eres entre todas las mujeres y bendito es el fruto de tu vientre Jesús.
1: Santa María, Madre de Dios, ruega por nosotros los pecadores, ahora y en la hora de nuestra muerte. Amén.
0: He aquí la esclava del Señor.
1: Hágase en mí según tu palabra.
0: Dios te salve María, llena eres de gracia. El Señor es contigo. Bendita eres entre todas las mujeres y bendito es el fruto de tu vientre Jesús.
1: Santa María, Madre de Dios, ruega por nosotros los pecadores, ahora y en la hora de nuestra muerte. Amén.
0: Y el Verbo se hizo carne.
1: Y habitó entre nosotros.
0: Dios te salve María, llena eres de gracia, el Señor es contigo. Bendita eres entre todas las mujeres y bendito es el fruto de tu vientre Jesús.
1: Santa María, Madre de Dios, ruega por nosotros los pecadores, ahora y en la hora de nuestra muerte. Amén. Gloria al Padre, y al Hijo, y al Espíritu Santo, como era en el principio, ahora y siempre, por los siglos de los siglos. Amén.
0: Derrama, Señor, tu gracia en nuestros corazones, para que los que hemos conocido por el anuncio del ángel la encarnación de tu Hijo Jesús, merezcamos por los méritos de su pasión y su cruz, alcanzar la vida eterna. Por Cristo nuestro Señor. Amén.

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Creada en el periodo prehispánico, la danza teatro del Rabinal Achí cuenta la historia de dos guerreros, uno Achí y el otro Quiché. En ella están implícitos conceptos éticos como el honor y el valor de la palabra empeñada. Para poder llevar al espectador el mensaje mítico, ético y religioso, los danzantes recurren a diversas formas que rebasan la coreografía y la trama. Usan máscaras, sandalias y trajes que dan vida a los personajes y transforma a los danzantes de seres profanos a sagrados, que son aquellos a quienes representan. El Rabinal Achí fue declarado en el año 2006 Patrimonio Inmaterial de la Humanidad.

El misionero dominico Bernardo de Ceballos, maravillado por los valores cristianos y por la paz y la tranquilidad propias de la región quechí, la llamó Visión de Paz de la Nueva Jerusalén de las Indias.

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3: 6 horas con 19 minutos.
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Entro a este mundo impregnado de silencio donde al igual se escucha el chasquido de una pequeña gota de rocío, como la hoja que cae por el viento, y repercute el cadencioso acento de una hebra de trino largo y suave que se escapa del pico, viento y ave, en un punto invisible, en lo espeso de esta selva de sombras y de helechos.

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0: 6:43.
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India tallada en arcilla. Yo te admiro contemplativa. Por eso es tu afán de otear la vida desde la cima encrespada de las fértiles serranías, como buscando el camino. Sí, el camino, ¿quién lo duda? ¿Pero hacia dónde? Hacia allá, lugar de tiempo y circunstancias, donde la patria sea también tuya.

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0: 7 horas en punto.
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marido. María Porfiria Pau, novena por cumplir 7 años de fallecida. Soy la Esperanza Mo Maquín, novena por cumplir 9 días de fallecida. María Estela de la Cruz de Bailón, por cumplir 5 años de fallecida. Esteban Pacaycu, por cumplir 40 días de su fallecimiento. Denis Dieter Chocaal, por cumplir 40 días de fallecido. Hortensia Maribel Caal Cal, por cumplir 1 año de fallecida. Miguel Cacao, novena por cumplir 4 años de fallecido. Rosa León de León, por cumplir 12 años de fallecida. Héctor Guillermo Quinío, María Elena Quinío León. Rafael Q. Ponce, por cumplir 5 meses de haber fallecido. Olivia Teyul Pou, Julia Yo, por cumplir 4 años de fallecida. Osvaldo Lemmisti, novena por cumplir 3 meses de fallecido. Julio Enrique Q. Leal, quien estuviera cumpliendo años. Rogaciones. A Dios por la vida, bendición y prosperidad en el trabajo de la familia de Pedro Maishol. Por la vida, salud y pronta sanación de Adela Pacay de Tot. Por la vida y trabajo en Estados Unidos de Tennessee de Lupin Villaldo Caal Rash. A Dios por la sanación del bebé Tiago Daniel Yat Shol, que se encuentra hospitalizado y para que fortalezca a sus padres. Por la vida y trabajo en Estados Unidos de Renato Eliseo Max Chacó, Ángel Max Chacó, Liliana Morales, Federico Max Chacó, Arnoldo Max Chacó. Por la vida, salud y trabajo de Estanislao Meregildo Zarat. Por el trabajo en Texas, Estados Unidos de Ernesto Kibzib. Por la pronta recuperación de José Carlos García Contreras. Por la sanación de Vicenta Kuchen. Por la pronta recuperación corporal y espiritual de Lester Alfredo Alvarado. Por el trabajo en Estados Unidos de Marco Ambrosio Gualim Coy y Carlos Humberto Gualim Coy. Por la protección, liberación, vida y salud de María Mercedes Kietzum de Chilo. Por la protección, liberación, salud y trabajo de Leoncio Martínez Capriel. Por la salud de Elida Rosalía Pacay, Flavio Yatz y por sus hijos. Por la salud y vida de Miriam Maribel Cacao Tot. Por la vida y cumplir 4 años en Estados Unidos de Mauro Jolomna Zagui. Por la familia Choquish Pichilla de Rincón Chiquito, Zaragoza. Por la salud de Lesbia Asunción Batspow. Por la pronta recuperación de Claudia Janet Choquib. Por el trabajo y la vida de Salvador Juárez y Vinicio Juárez. Acción de gracias. Acción de gracias por los bienes recibidos y rogación por la bendición, salud y trabajo en el mes de julio en la vida de Álida Graciela Lem y familia Lem Pou. Por cumplir 17 años, Brenda Saraí Kipchen. Por la vida, salud y trabajo de Otto Tomás Gutiérrez Ponce. Bienvenidos todos. Hoy celebramos la Eucaristía recordando cómo Jesús camina entre nosotros, sin estridencias ni violencia. En el Evangelio vemos a un Mesías que no busca el conflicto, sino que acoge y sana nuestras debilidades. Iniciemos esta celebración pidiendo un corazón manso y dispuesto a escuchar su palabra de paz. Nos ponemos de pie para recibir a nuestro celebrante.

En el nombre del Padre, del Hijo, del Espíritu Santo. Amén. La gracia y la paz de nuestro Señor Jesucristo esté con ustedes. Nos acercamos a la casa del Señor a celebrar nuestra Eucaristía. Antes de participar de ella, pidamos al Señor perdón por nuestros pecados. Decimos juntos: yo confieso ante Dios Todopoderoso y ante ustedes, hermanos, que he pecado mucho de pensamiento, palabra, obra y omisión. Por mi culpa, por mi culpa, por mi gran culpa. Por eso ruego a Santa María, siempre Virgen, a los ángeles y a los santos, y a ustedes, hermanos, que intercedan por mí ante Dios nuestro Señor. Dios Todopoderoso, tenga misericordia de nosotros, perdone nuestros pecados y nos lleve a la vida eterna. Amén.

0: Oremos. Señor Dios, que por medio de la humillación de tu Hijo reconstruiste el mundo derrumbado, concede a tus fieles una santa alegría, para que a quienes rescataste de la esclavitud del pecado, nos hagas disfrutar del gozo que no tiene fin. Por Jesucristo nuestro Señor.
1: Amén.
0: Nos sentamos.

0: del libro del profeta Miqueas. Hay de aquellos que planean injusticias, que traman el mal durante la noche y al despuntar la mañana lo ejecutan, porque son gente poderosa. Codician los campos y los roban, codician las casas y las usurpan, violando todos los derechos. Arruinan al hombre y lo despojan de su herencia. Por eso dice el Señor: estoy planeando contra esta gente una serie de calamidades, de las que no podrán escapar. Entonces ya no caminarán con altivez, porque serán un tiempo de desgracias. Aquel día la gente se burlará de ellos y les cantará un triste canto. Nos han despojado de todo y se han repartido nuestras tierras. Se han apoderado de nuestra herencia y no hay quien nos las devuelva. Por eso dice el Señor: cuando la asamblea del pueblo distribuya nuevamente las tierras, no habrá parte para ellos. Palabra de Dios.
1: Señor, no te olvides de los pobres. ¿Por qué te quedas lejos, Señor, y te escondes en el momento de la angustia? La soberbia del malvado oprime al pobre, que se enrede en las intrigas que ha tramado. El malvado presume de su ambición y el avaro maldice al Señor. El malvado dice con insolencias que no hay Dios que le pida cuentas. Su boca está llena de engaños y fraudes. Su lengua esconde maldad y opresión. Se agazapa junto a la casa del inocente para matarlo a escondidas. Pero tú, Señor, ves las penas y los trabajos. Tú los miras y los tomas en tus manos. El pobre se encomienda a ti. Tú eres el socorro del huérfano.

Dios ha reconciliado consigo el mundo por medio de Cristo y nos ha encomendado a nosotros el mensaje de la reconciliación.

El Señor esté con ustedes. Lectura del Santo Evangelio según San Mateo. Gloria a ti, Señor. En aquel tiempo los fariseos se confabularon contra Jesús para acabar con él. Al saberlo, Jesús se retiró de ahí. Muchos lo siguieron y él curó a todos los enfermos y les mandó enérgicamente que no lo publicaran para que se cumplieran las palabras del profeta Isaías. Miren a mi siervo, a quien sostengo, a mi elegido, a quien tengo mis complacencias. En él he puesto mi espíritu para que haga brillar la justicia sobre las naciones. No gritará, no clamará, no hará oír su voz en las plazas, no romperá la caña resquebrajada, ni apagará la mecha que aún humea, hasta que haga triunfar la justicia sobre la tierra. Y en él pondrán todas las naciones su esperanza. Palabra del Señor. Gloria a ti, Señor. Nos sentamos un momento. Interesante siempre el ver a Jesús como es su actuación. No es de revancha, no es de el que me la hace, me la paga. Si escuchábamos la lectura de ayer que le fueron a criticar, fueron tratando de ponerle una trampa, pero Jesús no respondió, sino que sacó una enseñanza. Es lícito el sábado comer, hacer las cosas, dice, y Jesús respondió: el sábado no es para la ley, sino es para el hombre. Es como nos invita siempre a la libertad, nos invita siempre Jesús a sacar lo mejor de nosotros. Y no nos lo critican, hasta lo matan, y en vez de sacar una condena, en vez de sacar fuego para los que le echaron, dice: perdónalo, Señor, porque no saben lo que hacen. Otro en nuestro caso es: el que me la hace, me la paga. El que si te metiste con, no sabes con quién te metiste. A veces decimos eso. Jesús no, Jesús siempre está dispuesto a perdonar, a amar. Dice al inicio este evangelio: los fariseos se confabularon contra él para acabar con él. Él salió, no los dejó ahí, sino que se fue por otro lado. Pero es el recurso a veces que utilizamos cuando ya no tenemos argumentos, dice, cuando ya no tenemos una justificación, usamos la violencia. Es lo que le pasó a Jesús. Fue tan grande su luz que a los de la oscuridad les caía mal. Y es eso lo que está llamado a ser todo cristiano. Es esta parte que decía, también nos recuerda nuestro bautismo. Cuando Jesús fue bautizado, bajó una paloma, dice, que decía: este es mi hijo amado. Es esta parte de Isaías que nos recuerda. Y aquí está toda la frase: miren a mi siervo, a quien sostengo, a mi elegido, a quien tengo mis complacencias. Ese es Jesús. Y también nos invita el Evangelio a que cada vez que veamos un bautismo, hoy vamos a bautizar a Marina Yanira, vamos a formar parte de nuestra Iglesia Católica, y con ello nos recuerda también nuestro bautismo, nuestro
ese deseo, el afán o la meta de parecernos cada día más con a la imagen del mismo Jesús, que Él es nuestro modelo, y Él es el modelo también de Marina Yanira. Se pueden venir para adelante los Yanira con sus papás y sus padrinos.

0: Vamos a bautizar entonces ahora a Yanira, Marina Yanir. Sí, Marina Yanira, y vamos a colocarle primero el óleo de los catecúmenos, que significa que Jesús está en su corazón fortaleciendo el nombre del Padre, el Hijo y del Espíritu Santo. Amén. Y se viene ahora para adelante y lo agarran los padrinos, padrino, y se agacha un poquitito, se agacha un poquitito. Marina Yanira, yo te bautizo en el nombre del Padre, del Hijo y del Espíritu Santo. Amén y amén. Y la consagramos también al Señor en este su bautismo con el óleo del Santo Crisma. Señor, la bendiga. En nombre de te consagra Jesús, tú eres del Señor, ahora y para siempre. En nombre del Padre, del Hijo, Espíritu Santo. Amén. Y prenden ahora su candelita como signo, como signo de que Jesús la está acompañando por medio de su bautismo, de su confirmación también que le hicimos. Si pueden regresar. Y poniéndonos de pie, vamos juntos ahora a hacer nuestras peticiones, nuestras súplicas al Señor.
1: A cada petición respondemos, vela Señor por tu pueblo.
0: Vela Señor por tu pueblo.
1: Por los cristianos del tercer milenio, para que muertos al pecado y vivificados por el Espíritu, anunciemos con nuestras vidas que el reino de Dios está en medio del mundo. Oremos.
0: Vela, Señor, por tu pueblo.
1: Por la Iglesia y sus pastores, para que, viviendo con pobreza de espíritu y desprendimiento de las riquezas, den testimonio de la dicha de ser pobres y poner la confianza en el Señor y en su providencia. Oremos.
0: Vela, Señor, por tu pueblo.
1: Por los que han endiosado el poder y que han hecho de la explotación la fuente de sus riquezas, para que descubran el valor de los bienes eternos y cambien su codicia y ambición por deseos de justicia y amor desinteresado. Oremos.
0: Vela, Señor, por tu pueblo.
1: Por los trabajadores, los padres de familia, los que buscan con honestidad medios de vida, para que experimenten la protección de Dios y no les falte nada espiritual ni material. Oremos.
0: Vela, Señor, por tu pueblo.
1: Por los que se sienten probados por la enfermedad, el sufrimiento, la impotencia y la angustia, para que el Señor los haga sentir su compasión, alivie sus dolores y los ayude a dar sentido redentor a cuanto viven, oremos.
0: Vela, Señor, por tu pueblo.
1: Por cada uno de nosotros, para que abiertos a la acción del Espíritu, testimoniemos la fe que profesamos y la encargaremos en la vida de cada día. Oremos.
0: Vela, Señor, por tu pueblo. Escucha, Padre Santo, nuestras oraciones. Tú que vives y reinas por los siglos de los siglos. Amén. Nos sentamos.

0: Bueno, hermanos, para que este ofrecimiento mío y de ustedes sea agradable a Dios Padre Todopoderoso.
1: El Señor
0: de tus manos y alabanza y gloria nuestro bien y toda su santa la oblación que te ofrecemos, Señor, nos purifique y nos haga participar de día en día de la vida del reino glorioso. Tú que vives y reinas por los siglos de los siglos. Amén. El Señor esté con ustedes. Levantemos el corazón. Demos gracias al Señor nuestro Dios. En verdad es justo y necesario darte gracias, Padre Santo, siempre y en todo lugar, por Jesucristo, tu Hijo amado, cuya muerte celebramos unidos en caridad, cuya resurrección proclamamos con viva fe, cuyo regreso glorioso aguardamos con firmísima esperanza. Por eso, junto con los ángeles y los santos, cantamos tu gloria diciendo:

Santo eres en verdad, Señor, fuente de toda santidad. Por eso te pedimos que bendigas este pan y este vino con la efusión de tu Espíritu, de manera que sean hoy para nosotros el cuerpo y la sangre de Jesús, tu Hijo amado. Él, estando a la mesa junto con sus discípulos, tomó el pan, lo partió y se los dio diciendo: tomen y coman todos de él, porque esto es mi cuerpo, que será entregado por ustedes.

Del mismo modo, acabada la cena, tomó la copa llena de vino y dándote gracias nuevamente se los dio a sus discípulos diciendo: tomen y beban todos de él, porque este es el cáliz de mi sangre, sangre de la alianza nueva y eterna, que será derramada por ustedes y por muchos para el perdón de los pecados. Hagan esto en conmemoración mía. Este es el sacramento de nuestra fe. Anunciamos tu muerte, proclamamos tu resurrección. Ven, Señor Jesús. Así pues, Padre, al celebrar ahora el memorial de la muerte y resurrección de tu Hijo, te ofrecemos el pan de vida y el cáliz de salvación, y te damos gracias porque nos haces dignos de servirte en tu presencia. Te pedimos humildemente que el Espíritu Santo congregue en la unidad a cuantos participamos del cuerpo y sangre de Cristo. Acuérdate, Señor, de tu Iglesia extendida en todo el mundo, en especial por el Papa León XIV, por nuestro obispo Rodolfo Valenzuela y por todos los que cuidan de tu pueblo, llévala a su perfección por la caridad.

Es a la recomendación del Salvador, siguiendo su divina enseñanza, nos atrevemos juntos a decir: Padre nuestro que estás en el cielo, santificado sea tu nombre, venga a nosotros tu reino, hágase tu voluntad en la tierra como en el cielo. Danos hoy nuestro pan de cada día, perdona nuestras ofensas, como también nosotros perdonamos a los que nos ofenden. No nos dejes caer en tentación y líbranos del mal. Líbranos, Señor, de todos los males y concédenos la paz en nuestros días, mientras esperamos la venida gloriosa de nuestro Salvador Jesucristo. Tú eres el reino, tuyo el poder y la gloria por siempre. Señor Jesucristo, que dijiste a los apóstoles: la paz les dejo, mi paz les doy. No tengas en cuenta nuestros pecados, sino la fe de tu iglesia, y conforme a tu palabra, concédenos la paz y la unidad. Tú que vives y reinas por los siglos de los siglos. Amén. La paz del Señor esté con ustedes. Nos damos un saludo de paz.

0: Este es Jesús, este es el pan del cielo. Dichosos los invitados hoy a la mesa del Señor. Señor, no soy digno que entres en mi casa, pero una palabra tuya estará para sanar. El cuerpo de Cristo nos guarde para la vida eterna. Amén.
1: Oración de comunión espiritual. Creo, Jesús mío, que estás real y verdaderamente presente en el Santísimo Sacramento del altar. Te amo sobre todas las cosas y deseo ardientemente recibirte dentro de mi alma. Pero no pudiéndolo hacerlo ahora sacramentalmente, ven espiritualmente a mi corazón y como si ya te hubiese recibido, me abrazo y me uno del todo a ti. Señor, no permitas que jamás me aparte de ti. Amén.

Terminamos nuestra Eucaristía poniéndonos de pie. Hacemos nuestra oración. Oremos. Señor, que nos has colmado de tantas gracias, concédenos alcanzar los dones de la salvación y que nunca dejemos de alabarte, bendecirte. Tú que vives y reinas por los siglos de los siglos. Amén. El Señor esté con ustedes. Y la bendición de Dios Todopoderoso, Padre, Hijo y Espíritu Santo, descienda sobre todos ustedes. La misa ha terminado, podemos ir en paz. Demos gracias al Señor. Muy feliz día cada uno.

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1: 7:50.
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1: 7:51.
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1: 7:59.
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0: Incluso las personas que dedican toda su vida a la oración, los monjes, por ejemplo, atraviesan periodos secos o vacíos en sus vidas. Muchos santos llegaron a serlo no porque se sintieran santos en la oración, sino porque alcanzaron la santidad por medio de la oración. Así que estás en buena compañía.
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0: 8:20.
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Aunque tu ánimo se vea turbado por una decepción en tu vida o por una tragedia personal, aunque tu pasión y tu entusiasmo por lo espiritual hayan desaparecido misteriosamente, Dios no te ha abandonado.

0: 8:38.
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Ponerse en contacto con Dios puede hacerse de muchas maneras. Trata de leer los salmos sentado en tu butaca, o arrodíllate junto a tu cama para la oración de antes de acostarte. Imagínate dentro de un paisaje inspirado en un cuadro que conozcas.

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2: 8 horas con 58 minutos.
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Deja de centrarte en tu propia oscuridad para convertirte en luz para los demás. Una sencilla obra de caridad o una oración por alguien que lo necesita no solo comunica a Dios con los demás a través de ti, sino que además puede hacer maravillas en tu propia alma.

0: 9:19.
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designio de Dios están más allá de nuestra limitada visión. Así que no podemos imaginar todo lo bueno que nos aguarda. Un solo grano de arena de la playa puede no parecer gran cosa, pero todos juntos hacen retroceder al océano. En tu vida espiritual, pon tu confianza en la clarividencia de Dios.

0: 9:38.
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Si a pesar de tu vacío interior, te sigues mostrando alegre y amable, agradas mucho más a Dios, porque lo que te motiva es la voluntad de Dios, no tu propia.

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2: 10 horas con un minuto.
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4: 10 horas con 19 minutos.
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1: 10 horas con 38 minutos.
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2: 10 horas con 58 minutos.
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¿Por qué tú, marimba de mi tierra, naciste allá en la sierra en medio de la selva tropical que guarda los secretos de Tikal? Te labraron con maderos que sufrieron el embate de flechas en combate.

marimba, con tu voz argentina en sublime sinfonía, tu estirpe de campesina canta su melodía. Sobre las teclas morenas desgranas tu poesía, como cantos de sirenas con tan dulce melodía. Son las notas cadenciosas de tus voces cantarinas, tan sublimes, tan hermosas, como tu alma, son divinas.

de esas maderas melodiosas, cómo sueltan arpegios por el viento. Sus notas musicales temblorosas se visten de armonía y sentimiento.

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1: 11 horas con 19 minutos.
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marimba, tus tiples pregonan melodías hermosas. En su centro hay notas de armonía discreta, sus bajos alientan graves vigorosas, y en su tono glosa sus rimas el poeta.

Chichimché. Durante el periodo clásico, el altiplano de Guatemala estuvo poblado por los mayas, ancestros de los mames, quichés, cachiqueles y pocomames, los grupos étnicos que ocupaban esa zona a la llegada de los españoles. Chichimché, cuyo nombre significa lugar del maíz, según los patrones de la época, había sido levantada alrededor del año 1470. Fue la última capital de los cachiqueles y su poderío duró hasta 1524, año de la llegada de los españoles.

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Esta es la marimba que me inspira. Y es por la que el que está lejos suspira, aunque tenga otro cielo por abrigo. La marimba es india y mujer que nos conmueve, porque india es la sangre que nos mueve y que palpita en el corazón del hormigón.

marimba, cómo cantas, cómo suenas, cómo vibras, cómo anhelas libertad. Sacra libertad para gentes buenas. Pregona marimba siempre la verdad para que todos olviden sus penas y te sigan ofreciendo lealtad.

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2: 11 horas con 59 minutos.
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0: Al mediodía, en muchos templos de nuestros pueblos, suenan las campanas para recordar el acontecimiento gozoso de la anunciación del ángel a María y la respuesta humilde y generosa de ella al plan de Dios. Llega entonces el momento de hacer una pausa en nuestras actividades para elevar nuestra oración a Dios pidiendo, por la intercesión de nuestra Madre Santísima, su gracia abundante sobre nosotros, nuestras familias y nuestro pueblo. El ángel del Señor anunció a María.
1: Y concibió por obra y gracia del Espíritu Santo.
0: Dios te salve María, llena eres de gracia, el Señor es contigo. Bendita eres entre todas las mujeres y bendito es el fruto de tu vientre Jesús.
1: Santa María, Madre de Dios, ruega por nosotros los pecadores, ahora y en la hora de nuestra muerte. Amén.
0: He aquí la esclava del Señor.
1: Hágase en mí según tu palabra.
0: Dios te salve María, llena eres de gracia. El Señor es contigo. Bendita eres entre todas las mujeres y bendito es el fruto de tu vientre Jesús.
1: Santa María, Madre de Dios, ruega por nosotros los pecadores, ahora y en la hora de nuestra muerte. Amén.
0: Y el Verbo se hizo carne
1: y habitó entre nosotros.
0: Dios te salve María, llena eres de gracia, el Señor es contigo. Bendita eres entre todas las mujeres y bendito es el fruto de tu vientre Jesús.
1: Santa María, Madre de Dios, ruega por nosotros los pecadores, ahora y en la hora de nuestra muerte. Amén. Gloria al Padre, y al Hijo, y al Espíritu Santo, como era en el principio, ahora y siempre, por los siglos de los siglos. Amén.
0: Derrama, Señor, tu gracia en nuestros corazones, para que los que hemos conocido por el anuncio del ángel la encarnación de tu Hijo Jesús, merezcamos por los méritos de su pasión y su cruz, alcanzar la vida eterna. Por Cristo nuestro Señor. Amén.
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Y así ha surgido tu regional Chipi Chipi, con genealogía de mito, de candor y leyenda, en la perpetuidad de vetustos palacios y en el encantamiento de suprema belleza, que es la mitología de los dioses de agua y de los dioses de piedra. Así es como te eriges, tradicional y de la región, un sello imborrable y perpetuo. Y no habría pretérito sin haber Chipi Chipi, porque el pasado se hace eterno en la voz del abuelo, quien supo de su existencia a menudo. Chipi Chipi, lo dicen las fragancias de tu estirpe.

y trenzan sus corrientes los ríos musicales, virtuosos del arrullo, deslizando cadenciosos. La selva se retrata en sus bellos cristales, y en todos sus recodos hay paisajes hermosos.

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1: 12 horas con 19 minutos.
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verde Verapaz, yo te quiero por verde. Me cautiva que en nido de verde musgo se destaca, allá en las ramas de árboles milenios, en piadosa quietud la monja blanca. Entre la altiva sombra de los bosques se desprende con luz de verde llama, en sus vuelos tan libres y elegantes, el verde quetzal.

verde Verapaz es verde tu destino y verde tu sangre clorofila riegas. Verde es tu historia en Xucanev escrita, donde la vista se ufana y se recrea. Beso esta tierra pródiga y tranquila, que es remanso de paz. Verde presea, esmeralda enclavada en suelo patrio. Mi verde Verapaz, bendita seas.

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4: 12 horas con 41 minutos.

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se descorre la oscuridad como telones mágicos y se abultan escenarios como en cuentos de hadas. Inmóviles tus salones desde hace siglos, se decoran y lucen sus mejores galas. Y se abren al mundo cautivantes, pero el mundo cree que es conquista su penetración constante. Enigmáticas grutas de la

marimba, oh la mina de luces y estrellas, oh carne temblante de niño y mujer, lucero encendido, amor y querella, india que padece, ruego de mujer.

un paisaje altaverapacense convertido en cumbia de Oscar Giovanni y Guillermo. Escuchemos Las Conchas, Paraíso Natural.

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3: 13 horas con 2 minutos.
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La marimba sola, sin más instrumentos, para hablar de patria, de amor y de raza. Esa es la marimba de nobles ancestros que vibra en la sangre con vital decoro y expresa los ritmos de mi Guatemala.

marimba sonora, tu alma canta o llora. Cuando las neblinas envuelven las colinas, cuando al toque de oración las sombras invaden la sabana, las notas de la marimba aldeana vibran de nostalgia.

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2: 13 horas con 21 minutos.
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marimba, tus tiples pregonan melodías hermosas. En su centro hay notas de armonía discreta. Sus bajos alientan graves vigorosas y en su tono glosa sus rimas el poeta.

Guatemala cuenta en el reino superior de las orquídeas con una de las flores de mayor riqueza expresiva que exornan el mundo. De ella ha hecho su flor nacional la monja blanca. Su cuna son las florestas salvajes de la Alta Verapaz. Inviolada y púdica, se esconde entre el santuario vegetal con tanta gracia como una hada.

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1: 13 horas con 42 minutos.
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3: Marimba que surge desde los siglos ya perdidos, trae el eco de liturgias a los oídos del sol. Es el alma de los mayas y hay algo en sus sonidos del espíritu nahua, africano y español. Bella y bárbara canción de rotas épocas heroicas, melodía hecha sangre, fuego y lágrimas.

marimba, rústico y misterioso instrumento, emporio celeste de tristezas mudas, sangre verde azul de alma indígena, morena tablazón de dulces melodías. El alma de Tecunumán ha quedado prendida en cada nota y parece que en tu teclado su llanto de vencido

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3: 14 horas en punto.
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Para avivar nuestra fe, muchos de nosotros necesitamos un ritual con significado, prácticas y costumbres religiosas. Los símbolos y objetos tradicionales, como velas, iconos e incienso, pueden favorecer el ambiente de oración. La música sacra también te puede ayudar.

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1: 14 horas con 23 minutos.
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Ponerse en contacto con Dios puede hacerse de muchas maneras. Trata de leer los salmos sentado en tu butaca, o arrodíllate junto a tu cama para la oración de antes de acostarte. Imagínate dentro de un paisaje inspirado en un cuadro que conozcas.

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Dios no te ha abandonado. Un corazón que desea rezar, a pesar de su vacío espiritual, está preparado para crecer en el amor de Dios. Deja que Dios aumente tu capacidad de amar, para que puedas así compartir tu amor con los demás de forma más completa.

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2: 14 horas con 59 minutos.
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No pienses que la única forma de hablar con Dios es la oración. Escuchar lo que Dios comunica a nuestro corazón es aún más importante. Aprende a rezar en silencio para escuchar lo que Dios tiene que decirte.

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1: 15 horas con 20 minutos.
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A veces ponemos demasiado énfasis en nuestros propios esfuerzos. Relájate. Ten paciencia y ten siempre presente que la oración no es un regalo que le hacemos nosotros a Dios, sino un regalo que Dios nos da a nosotros. Espera y deja que Dios haga el trabajo.

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1: 15 horas con 39 minutos.
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Nuestra lucha espiritual solo nos pide a veces que estemos con Dios. Concéntrate en la soledad y confía en que con ayuda de Dios perseverarás.

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2: 16 horas con un minuto.
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Para avivar nuestra fe, muchos de nosotros necesitamos un ritual con significado, prácticas y costumbres religiosas. Los símbolos y objetos tradicionales, como velas, iconos e incienso, pueden favorecer el ambiente de oración. La música sacra también te puede ayudar.

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2: 16 horas con 21 minutos.
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Si el combate espiritual te supera, pide consejo a un sacerdote. Reunirse con regularidad con un director espiritual cualificado puede ayudarte a comprender las emociones de tu alma. Dios se reúne con nosotros a través de esas personas.

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designio de Dios está más allá de nuestra limitada visión. Así que no podemos imaginar todo lo bueno que nos aguarda. Un solo grano de arena de la playa puede no parecer gran cosa, pero todos juntos hacen retroceder al océano. En tu vida espiritual, pon tu confianza en la clarividencia de Dios.

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1: 16 horas con 58 minutos.
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1: 17:41.
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Aunque atravesar un momento de vacío en la oración no significa necesariamente que hayas cometido alguna falta, puede que hayas dejado sin resolver algo que te impide experimentar la presencia de Dios. Pídele a Dios que te lo revele y te muestre el camino de vuelta.

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1: 17:59.
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0: El ángel del Señor anunció a María.
1: Y concibió por obra y gracia del Espíritu Santo.
0: Dios te salve María, llena eres de gracia, el Señor es contigo. Bendita eres entre todas las mujeres y bendito es el fruto de tu vientre Jesús.
1: Santa María, Madre de Dios, ruega por nosotros los pecadores, ahora y en la hora de nuestra muerte. Amén.
0: He aquí la esclava del Señor.
1: Hágase en mí según tu palabra.
0: Dios te salve María, llena eres de gracia, el Señor es contigo. Bendita eres entre todas las mujeres, y bendito es el fruto de tu vientre Jesús.
1: Santa María, Madre de Dios, ruega por nosotros los pecadores, ahora y en la hora de nuestra muerte. Amén.
0: Y el Verbo se hizo carne.
1: Y habitó entre nosotros.
0: Dios te salve María, llena eres de gracia, el Señor es contigo. Bendita eres entre todas las mujeres, y bendito es el fruto de tu vientre Jesús.
1: Santa María, Madre de Dios, ruega por nosotros los pecadores, ahora y en la hora de nuestra muerte. Amén. Gloria al Padre, y al Hijo, y al Espíritu Santo, como era en el principio, ahora y siempre, por los siglos de los siglos. Amén.
0: Derrama, Señor, tu gracia en nuestros corazones, para que los que hemos conocido por el anuncio del ángel la encarnación de tu Hijo Jesús, merezcamos por los méritos de su pasión y su cruz, alcanzar la vida eterna. Por Cristo nuestro Señor. Amén.
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